estaba buena la fiesta. ¿No queréis comer algo? De repente lo podemos tirarlo una comida china.